0: Nazik.
1: Así.
0: Tiene tres.
1: Sí, voy a tener que ver si le voy a ir a
0: mi fan. Yo, es más, era de mi vida, estaba jugando, ya sabía, güey. Es lo.
1: Es por. 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

0: tengo locos.
1: No fue nada, mi space, ya muere.
0: Se me da.
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0: Me quedé aquí, sino para ver lo que voy a ver. Sí, por ahí, sí, claro. Pero Ransom with Eric. Who you with?
1: Well, 37.